Rico. Ahora mente estamos va a ser jugando música y canciones de Tejano. The Tex-Mex Music for You. En un momento vamos a jugar la reina de Tejano música, Selena. Pero ahora mente tenemos las nubes. Disfruta, por favor.